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6: ¡Hello! Comenzamos Música Continua, una hora sin cortes comerciales, obviamente con la mejor música, la mejor vibra, sin cortes comerciales. ¿Y dónde te voy a estar platicando qué onda con Mature? Pues Taylor Swift, que está sumamente enamorada, pero anda haciendo también otras cosas. También, por supuesto, hablaremos de Bruno Mars, de Lola Young, que será parte de un importante festival por acá, y también de Sarah Larson, que será parte del festival iHeartRadio Music Festival 2021. Que tú no te puedes perder por toda la cadera Match. 18 y 19 de septiembre.
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6:10 a.m. Esto es Música Continua en Match 93.9 más Pop. Conéctate, Matcher. Empire State of Mind. Qué rolota de Jay-Z y Alicia Keys. Me encanta. Y más cuando se trata de un, pues un, ya sabes, ¿no? Una hora sin cortes comerciales. Saludos para ti que me escuchas en el Uber, Didi, camión, taxi, combi. Te cuento rapidísimo qué onda con Phil Collins, que reveló algunas de las canciones que han marcado su vida. Y entre esa lista está Taylor Swift. ¿Qué? Yo soy Regina Pavón Durán, estoy contigo de lunes a viernes de 6 a 11 en el Match Morning, pero hoy te acompaño hasta las 7 de la tarde. Y básicamente, Matcher, en la posición octava y novena se encuentran algunas canciones, Matcher, de, por ejemplo, Bruce Hornsby, por ejemplo, Barren Ground, pero también en el décimo lugar se encuentra Taylor Swift con White Horse, lanzada en el 2008 como parte de su segundo álbum que se llama Fearless. Y todos nos quedamos de que, ¿cómo crees? ¿En serio? Sí, ama con todo su corazón a Taylor Swift. Qué locura, ¿no? The Faith Ophelia, la rola número 301 en Natch 93.9 más Pop. Conéctate. Esto es Música Continua.

6 de la tarde, más bien, con 17 minutos. Esto es Música Continua, una hora sin cortes comerciales, el Match 93.9 más Pop. Conéctate. Sabrina Carpenter, que le ruega a su pareja que se comporte bien y no arruine su reputación. Please, please, please. Qué rolota en esta hora sin cortes comerciales, Macho. 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Estoy contigo hasta las 7 de la tarde. 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Y ahora vamos a escuchar, pero a Bruno Mars, pues lamentándose porque no disfrutó el amor cuando lo tenía. When I Was Your Man, la rola 304, perdón, en Match 93.9 más Pop. Conéctate, esto es Música Continua.

Escuchaste el Match 93.9 más pop. Conéctate a Maroon 5 con esto que es She Will Be Love. Matchers, les tengo información sobre el Corona Capital 2026. ¿Qué artista Match estará por allá? Que esperemos no cancele de último momento porque el año pasado pasó. Paso. Yo soy Regina Pavón Durán, estoy contigo hasta las 11 de la mañana y adivinaste, Matcher, Lola Young será parte de este importante festival que será del 20 al 22 de noviembre de 2026 en el Autódromo Hermanos Rodríguez de la Ciudad de México. Básicamente ella se estará presentando el 21 de noviembre, en este evento y esperemos que pues no cancele porque en 2025 canceló por temas de salud, Matcher. Lola hasta este momento está emocionada compartiendo la información y bueno, los fans, ni se diga, claro que queremos ir a verla y cantar esta rola que nos encanta, Messi. Es la número 307, aquí donde la música no para en Match 93.9 más pop. Conéctate, Matcher.

6:36 PM, sigues escuchando más música en Match 93.9, más pop, conéctate. Esto fue a cargo de Selena Gómez, se llama Love You Like a Love Song, que rolota de mi chiqui baby, de verdad que nos impresiona. Y bueno, Match, hoy te tengo información sobre justo Selena Gómez, Justin Bieber. ¿Qué está pasando? Yo soy Regina Pavón Durán, estoy contigo hasta las 7 de la tarde. Esto es música continua, una hora sin cortes comerciales. Primero que nada, Selena Gómez estrenó tema con su novio, bueno, su esposo, nada que veriento, Benny Blanco, que por cierto fue el productor de la canción, que se llama, te voy a decir, ay, el sonido muy alto, macho, es una disculpilla. La canción básicamente es Te Olvido, La La La, en compañía de Becky G. Ah, mucha gente le está gustando, es un nuevo ritmo, sí, es como reggaetoncito, está padre. Sin embargo, por ejemplo, hablando de Justin Bieber, está siendo fuertemente criticado por la presentación que tuvo en la final de fútbol de verano, ¿verdad? Que no gustó. Y además, no obstante de eso, Matcher, él dijo, ¿saben qué? Voy a vender los zapatos que me puse ese día. Y los está subastando en $26,400 las zapatillas que llevó en la final de ese importante evento. ¿Cómo ves, Matcher? Pues ahora sí que cada quien haciendo dinero como puede y como quiere. Mientras, Justin Bieber y Nicki Minaj, esto es Beauty and a Beat, que rolota es la número 310 en Match 93.9, más pop, conéctate.

Escuchas en Magic 93.9 más Pop. Conéctate a Magic con esto que es Ruth Mature en Música Continua. Una hora sin cortes comerciales. Y Matures, Sarah Larson será parte de un importante evento de Match. ¿De qué estás hablando? Yo soy Regina, estoy contigo hasta las 7 de la tarde. Esta es una hora sin cortes comerciales. 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De verdad que va a ser otro show, Mature, no te lo puedes perder. Obviamente por toda la cadena Match, bocina inteligente, Alexa y iHeartRadio, nuestra aplicación oficial. Ya lo sabes, Mature, las mejores exclusivas las tienes solamente con nosotros. Mientras Sarah Larson, esto es Midnight Sun, aquí donde la música no para. En Match 93.9, más pop, conéctate. Esto es Música Continua.

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1: Ya son las 6 de la mañana con 53 minutos, Matcher. Escuchaste el Match 93.9 más Pop. Conéctate a Dua Lipa con esto que es Break My Heart, Matcher. ¡Qué rolota! La número 300, 313, aquí donde la música no para. Y justo para despedir música continua de la mejor forma, vamos a hacerlo con la canción 316 a cargo de Calvin Harris y Rihanna. Se llama This Is What You Came For. Aquí se acaba la hora sin cortes comerciales. Yo soy Regina. Nos escuchamos mañana de 6 a 11 de la mañana. Ya lo sabes, de lunes a viernes, Matcher, y te comparto la frase del día de hoy, que espero te resuene cañón. Incomoden, rechacen y no confronten, porque si no lo hacen, la gente se tomará la libertad de pasarles por encima. Y a veces también hay que caer mal. Mientras, Matcher, esta rola que es parte de Match 93.9 más Pop. Conéctate. ¡Chao!

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2: Ya son las 6 de la mañana con 3 minutos. Muy buenos días, Matchers. Esto es el Match Morning de Match 93.9. Más pop. Conéctate. Martes 4 de agosto. ¿Cómo están, Matchers? Mucho éxito para todos. Les tengo las efemérides que se celebra un día como hoy. Vamos a descubrirlo juntos a partir de las 6:08. Pero no solo eso, sino también cómo ganar tu Super Kid Gamer, que incluye teclado, audífonos, mouse, una silla gamer. O sea, está súper completo. Ya les platico todos los detalles. Y por supuesto, Matchers, también vamos a estar platicando sobre cómo comenzar el día con una actitud positiva. Matchers.

Sigues escuchando más música en Match 93.9, más pop, conecta de Matcher. I Just Might, de Bruno Mars. Oigan, les tengo información de lo que se celebra un día como hoy, efemérides Matcher, a la vista. Yo soy Regina Pavón Durán, estoy contigo hasta las 11 de la mañana. Y bueno, un día como hoy, 4 de agosto, pues en el 2014, Nicki Minaj estrenaba Anaconda Matcher. Además, en el 2009, Miley Cyrus estrenaba su tema Party in the USA. Y en el 2023, Doja Cat estrenaba Paint the Town Red Matcher. Rolotas, la neta. Tres mujeres icónicas de Match que amamos. Saludos para todos los madrugadores. Que tengan un día increíble. Mucho éxito para ti que me escuchas mientras vas al trabajo o maybe al ejercicio. No lo sé. Por supuesto, también abrazo gigante a mi amigo Mario, el fotógrafo más top de todo Morelia, obviamente. Mientras, vamos a escuchar a Lola John, que está confirmadísima para el Corona Capital en Ciudad de México. Será, pues, a finales de este año cuando podamos disfrutar de su música. Esperemos que sí, porque el año pasado también estaba confirmada, sin embargo, por temas de salud, no pudo presentarse. Esto es Messi, la rola 166, en el Match Morning, The Match 93.9, más pop. Conéctate.

0: sigues disfrutando de más música en el Match Morning, The Match 93.9, más pop, conéctate. Lola Young con esto que es Messy Nature, la rola 166 de este día. Saludos para mi queridísimo Adalberto y por supuesto para su hija Katia, que ya entró a la prepa. ¡Qué rápido crecen! ¡Ay, no! Quédense chiquitos. No, no, es que ser adulto no está tan padre, la neta. Es puro trabajar, puro pagar deuda y demás. Saludos, buena vibra. Y les voy a compartir cómo ganar su kit gamer. Silla gamer, control gamer, teclado, mouse y audífonos gamer matcher. En... ¿qué te parece a las 6:23? Así que no te despegues, esto te súper conviene. Esto y más aquí en el Match Morning, The Match 93.9, más pop, conéctate.
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6:22, sigues escuchando más música en el Match Morning, The Match 93.9, más Pop Conéctate. Give It Up To Me, Mature, de Sean Paul, es lo que acabas de escuchar en esta mañana de martes 4 de agosto. 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Y oiga, Matchers, pues Ariana Grande evidentemente vio los comentarios que se están haciendo acerca de cómo luce, ¿no? Que sí es complicado, honestamente, no vamos a hablar de cuerpos ajenos. Sin embargo, ella dijo que evidentemente sí se tomará un descanso después de finalizar su gira Eternal Sunshine, que es en unas cuantas semanas. Entonces, bueno, veremos qué pasa. Ojalá pueda sentirse tranquila y todo fluya para bien, Matcher. Ariana Grande, Hate That I Made You Love Me, la canción 168 en el Match Morning, The Match 93.9, más pop. Conéctate.

Sigues escuchando más música en Match 93, nada más Pop, conéctate, son las 6:32. Esto fue a cargo de Martin Solveig, se llama Hello, Hello Matcher, ¿cómo están? Buenos días. Les quiero compartir cómo comenzar el día con una actitud positiva. ¿Se puede? ¡Claro! Yo estoy contigo hasta las 11 de la mañana, soy Regina Pavón Durán. Sé que la levantada siempre es un reto, la neta es que, o sea, yo llevo años haciendo esto y aún así a veces decirle chao a mi cama es como de no, bebé, te voy a extrañar, no me olvides. Pero miren, Matchers, hay que tratar de evitar revisar el celular desde temprano, porque eso hace que comiences el día con estrés. Y además también trata de hacer unos minutos de movimiento en tu cama. Puede ser estiramientos, caminar, un poquito de ejercicio, ya sabes, ¿no? Piensa en una meta sencilla para el día. No sé, voy a hacer ejercicio, voy a aprovechar para lavar toda la ropa, no lo sé, ¿no? Habla contigo de forma constructiva, ¿no? De que, ay, Regina, estás bien tonta. No, estás hermosa, te ves increíble, eres fenomenal. Y bueno, desayuna e hidrátate bien para que, pues, tengas más energía y no andes de malas por esos temas. Porque, ay, no te pones re mal cuando no comes, Matcher. Sabrina Carpenter, Please, Please, Please, la canción número 170 en el Match Morning de Match 93.9, más pop, conéctate. 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

0: Match Morning de Match 93.9 más Pop Conéctate Ordinary de Alex Warren. Algo muy romántico para esta mañana de martes 4 de agosto. Es la canción 171 de este día. Y si tú quieres saber qué onda con Justin Bieber, que vuelve a generar debate con su última publicación. Y en esta polémica, ¿quién crees que está relacionado? Su hijo Mature. Ay, qué fuerte. Estoy más a las 6:46 en el Match Morning de Match 93.9. Más pop, conéctate.
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36, escuchaste el Match Morning, el Match 93.9 más pop. Conéctate a Shawn Mendes y Camila Cabello con esto que es Señorita. Te dije, a las 6:46 te cuento el chisme de Justin Bieber. Que ay, Matchers, Justin, ¿qué onda con él? Ahora ya está en otro debate. ¿Por qué? Yo soy Regina Pavón Durán y gracias por estar conmigo hasta las 11 a.m. Te comparto rapidísimo que, bueno, pues él ha vuelto a ser tema de conversación porque compartió una foto en la que aparece fumando un puro. Que dices, bueno, pues no tiene nada malo, ¿no? Pero, pocos días después, pues, de la controversia generada por unas imágenes en las que se le veía fumando cerca de su hijo. O sea, imagínense, eso como que sí, ahí ya no nos gustó. Y algunos usuarios consideran que podría ser una respuesta indirecta a las críticas recibidas, ¿no? Mientras que otros creen que simplemente se trata de subir una foto fumando y en otra foto previa estaba fumando con su hijo y es como de, ya no estoy fumando con mi hijo, ya para que no estén molestando. Siento que también ese es el tema, Matcher, que somos bien atacados. Cualquier cosa que haces como de, nos enoja. Justin Bieber, Speed Demon, aquí donde la música no para, en Match 93.9, más pop. Conéctate, rola número 174. ¡Mua!

Match Morgan, de Match 93.9, más pop, conéctate, Nature. Houdini, de Dua Lipa, es lo que acaba de sonar en esta mañana de martes. Te tengo información de quién crees, de Cardi B. Más bien, música de Cardi B. Pero previo a eso, vamos a hablar sobre qué significa soñar que te llevabas bien con tu ex. ¿Se puede o no se puede? Yo soy Regina Pavón Durán, estoy contigo hasta las 11 de la mañana. Y bueno, macho, muchas veces que hayas tenido como una película romántica en tu sueño, pues no significa que el universo te esté dando una señal divina para volver con tu ex, ¿ok? Lo que realmente es que extrañas lo que sentías tú, no a él. O sea, extrañas esa versión tuya en esa relación, macho. Recuerda que la mente funciona con metáforas. Y es el lenguaje de los sueños, en donde pues las personas casi nunca representan a la persona real, sino que lo que la persona simbolizaba para ti o la emoción que asocias con ella. Entonces no es que extrañes a tu ex, es que extrañas estar feliz, tranquila o a lo mejor en paz, no lo sé, lo que te hiciera sentir tu expareja. ¿Qué tal? Maroon 5 y Cardi B con Girls Like You, la canción número 176 en el Match Morning. 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

0: Ya son las 6 de la mañana con 58 minutos. Sigues disfrutando de más música en el Match Morning de Match 93.9. Más pop, conéctate. Girls Like You de Cardi B y Maroon 5. La rola número 176 de este día. ¿Cómo elegir buenas amistades, Matcher? Siento que luego se nos complica todo ese tema. Ya les platico qué deberíamos estar haciendo a las 7 con 6 minutos en el Match Morning de Match 93.9. Más pop, conéctate.
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2: Muy buenos días, Matchers. ¿Cómo están? Bienvenidos, bienvenidas a esto que es el Match Morning de Match 93.9 Más Pop. Conéctate. Oigan, Matchers, les voy a decir cómo elegir buenas amistades, porque luego es un tema y luego tenemos pura gente envidiosa a nuestro alrededor. Ay, no, qué horror. También, Matchers, Olivia Dean tiene dos canciones en el top 10 de la Billboard Hot 100. Y, por supuesto, te voy a decir cómo ganarte tu Keep Gamer Match. Silla gamer, control gamer, teclado, mouse y audífonos gamer. Solo en este mes. Así que quédate porque esto se va a poner increíble aquí en el Match Morning. 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

Sigues escuchando más música en Match 93.9, más pop, conéctate, esto es el Match Morning. Y ahora sí, Matcher, juntos vamos a descubrir las claves, los factos para encontrar buenas amistades, porque sé que muchas veces nos rodeamos de gente que te quiere ver bien, pero jamás mejor que ellos, Matcher. Yo soy Regina Pavón Durán, estoy con ustedes hasta las 11 de la mañana. Y bueno, lo que deberíamos estar haciendo es buscar personas que te respeten, que te traten con honestidad, con empatía, Matcher. También que busques o prefieras amistades que te apoyen en las buenas y en las malas, no nada más para salir a tomar drinks, ¿sabes? O sea, ese tipo de amigos, la verdad, ni a la esquina. También rodéate de quienes te motivan a mejorar, de gente que neta dices, yo quiero ser como ellos, gente que admiras, Matcher. No el típico amigo que ama estar en los antros todos los fines, la verdad. También observa si sus acciones coinciden con lo que dicen, porque luego, no, es que yo cero hablo mal de las personas, y dos doritos después está hablando mal de todo mundo, hasta de sus papás, ¡qué horror! Y evita personas que te manipulen, Matcher. Elige amigos con valores compatibles a los tuyos. Hace no mucho me pasó que una persona que yo en algún momento quise mucho me puso el pie cañón para muchas cosas y hace no mucho, ay, se atrevió a decir que yo era una persona que estaba ahí copiando. Si me estás escuchando, libera tu mente, mi amor, que no es así. Las cosas son diferentes, pero bueno. Bruno Mars, Risk It All, qué rolota. Es la número 180, Natures. Qué flojera tener tanta envidia, la neta. Estás escuchando el Match Morning de Match 93.9. Más pop. Conéctate. ¡Mua!

0: Disfrutando de más música en el Match Morning de Match 93.9, más Pop Conéctate Matcher. Y, por supuesto, esto fue a cargo de Billie Eilish. Se llama Wildflower Matcher. Es la canción número 181 de este día. A las 7:21, Olivia Dean está imparable. Te cuento que Show Matcher. En unos minutos más, en el Match Morning de Match 93.9, más Pop Conéctate.
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sigues disfrutando de más música en el Match Morning de Match 93.9. Más pop, conéctate. Hot and Cold de Katy Perry, Matcher, que por cierto va a venir a la FENAPO. Oigan, oh, yo quiero ir a San Luis Potosí. Allá va a estar completamente gratis. Y no solo ella, sino grandes, grandes artistas, la neta, Matchers. Les tengo información de Olivia Dean, que ella también está dándolo todo. Tiene dos canciones en el top 10 de la Billboard Hot 100 de esta semana. A ver, cuéntamelo todo, Regina Pavón Durán. Estoy con ustedes hasta las 11 a.m. y escucharon bien, Olivia Chiqui Baby le está yendo fenomenal, está haciendo cosas increíbles. Y es que ahora, pues tiene dos canciones dentro del top 10 de esta lista importante de música en Estados Unidos. Estoy hablando de la Billboard Hot 100. Ella está en el puesto número 7, primero con esta canción que está sonando de fondo, que se llama So Easy to Fall in Love. Y en el puesto número 10 con Men I Need Matcher. Está muy interesante, está haciendo cosas increíbles. Y bueno, pues vamos a escucharla, a disfrutar de su música. Esto se llama So Easy Fall in Love. Espero la disfrutes y que sigas, obviamente, pues pasando un día increíble. También, por supuesto, saludos a la esposa de mi querido Mario. ¡Ay, qué bonito! ¡Que viva el amor, Matchers! La neta. Que vivan los matrimonios. ¡Qué padre! Saludos y están disfrutando de una canción muy romántica justo en el Match Morning de Match 93.9. Más pop. Conéctate.

Match Morning, Nodach 93.9, más pop, conéctate, no murder on the dance floor, de Sophie Elix Fexter Matcher. Son las 7:30, te voy a decir cómo ganarte tu kit gamer, que está súper top, de verdad que el tío Match siempre se luce en cada promoción que tenemos todos los meses. Yo soy Regina Pavón Durán, gracias por conectar conmigo, Matcher, buen día, saludos a todos los que ya regresan a la escuela, ay, qué flojera, y a todos los que siguen de vacaciones, qué envidia. 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Mientras Benson Boone con Beautiful Things, que por cierto vamos a poder disfrutar de su música en el iHeartRadio Music Festival 2026. El 18 y 19 de septiembre, Matcher, desde Las Vegas, para que no te lo pierdas por toda la cadena Match, bocina inteligente Alexa y iHeartRadio. 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Mientras, escuchemos la canción número 183 en el Match Morning de Match 93.9, más pop, conéctate.

0: Sigues escuchando más música en el Match Morning de Match 93.9 más Pop, conéctate. Esto fue a cargo de Taylor Swift, se llama I Know It, I Know You, la canción Matcher número 184 de este día. ¿Cómo el respeto en tu relación puede ayudar a fortalecerla? Les cuento esto y más a las 7:45 en el Match Morning de Match 93.9 más Pop, conéctate.
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Morning, The Match 93.9 más Pop, conéctate. Call My Name, de The Weeknd, es lo que acabas de escuchar desde Canadá para Morelia Matchers. Les tengo la información sobre cómo el respeto en tu relación puede ayudar a fortalecerla. Si tú tienes pareja, esto te interesa. Estoy contigo hasta las 11 a.m., Regina Pavón Durán. Y básicamente, Matcher, el respeto en una relación pues ayuda a fortalecerla porque permite que ambas personas se sientan valoradas, Matcher, escuchadas y pues obviamente comprendidas, ¿no? Fomenta la confianza, mejora la comunicación y reduce los conflictos, Mature. Y eso, a la larga, genera una relación sana y duradera. Una relación bonita, Mature, genuina. Así que tratemos de siempre, siempre, siempre actuar y hablar desde el respeto. Olivia Rodrigo, Stupid Song, la canción 186 en el Match Morning, The Match 93.9, más pop. Conéctate.

Sigues disfrutando de más música en el Match Morning de Match 93.9 Más Pop. Conéctate en A Beginning de Joe Mature. Soltar para poder, pues, conocer nuevas cosas, Mature. Qué fuerte, ¿no? Está muy cool esta canción. 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Mientras, Sam Smith, I'm Not the Only One, la canción 188 en el Match Morning, The Match 93.9 Más Pop. Conéctate.

7 de la mañana con 56 minutos escuchaste I'm Not The Only One de Sam Smith, la rola 188 de este día, Matcher. Que tengas un día padrísimo. 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Te cuento todos los detalles a las 8 con 6 minutos en el Match Morning de Match 93.9 Más Pop. Conéctate.

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3: Arrancamos otra hora aquí donde la música no para en el Match Morning. The Match 93.9. Más pop. Conéctate, Matcher. ¿Qué onda? Les voy a platicar todos los detalles del iHeartRadio Music Festival 2026. 18 y 19 de septiembre. Tú y yo tenemos una cita. Claro que sí, baby. Además, también Matcher, Tim Impala no abandona, por supuesto, el top 10 de la Billboard Hot 100 de esta semana. 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

está escuchando más música en el Match Morning, de Match 93.9 más pop. Conéctate, qué rolota del año 2012. Es de Bruno Mars y se llama Look It Up Heaven Naturally. 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Que tengas un día padrísimo, Matcher, y sigue disfrutando de más música. Esto a cargo de Dominic Fike, se llama Baby Doll. Que este sea un día increíble. Es la rola 191 en el Match Morning.

0: 8 de la mañana con 12 minutos. Escuchaste en el Match Morning de Match 93.9 más Pop. Conéctate a Dua Lipa con Levitating, la rola Matcher número 192 de este día. Por cierto, ella se fue de luna de miel a Italia, casi casi como tipo de mochilazo, porque anduvo visitando un buen de helados y pues como muy de andar caminando. Me encanta. Ella actualmente está casada con Callum Turner. Te tengo información sobre Tame Impala, que no abandona el top 10 de la Billboard Hot 100 de esta semana. Lo platicamos a las 8:20 del Match Morning, The Match 93.9 más Pop. Conéctate.
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Escuchaste del Matchmore y nada, 93.9 más pop, conéctate a One Direction con esta canción que es del 2011 y es nada más y nada menos que What Makes You Beautiful Matchmore, que por cierto fue lanzada de forma oficial el 11 de septiembre de ese año, Matchmore. Y bueno, es momento de platicarte qué onda con Tame Impala, que está imparable en las listas más importantes de música. Mi nombre es Regina Pavón Durán, estoy contigo hasta las 11 de la mañana y la banda del australiano Kevin Parker, artista Match que amamos, o sea, Tame Impala, esta banda, pues sigue manteniéndose en el puesto número 6 de la Billboard Hot 100 dentro del Top 10, Matchmore. Recordemos que andan de gira con su The Deathbed Tour, en donde Joel y Dominic Fike les están abriendo conciertos. Entonces, la neta está súper cool porque, pues, entre artistas Match se están ahí como que echando la mano, Matchmore, para crecer. Me encanta eso. Qué cool, Matchmore. Busquemos amistades que nos sumen, no que nos resten. Mientras Tame Impala, Dracula, la rola número 194 en el Matchmore, Indanach 93.9, más pop. Conéctate.

Sigues disfrutando de más música en el Match Morning, The Match 93.9 más pop, conéctate. De Reason, de Hoobastank, es lo que acabas de escuchar en esta mañana. 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Yo estoy con ustedes hasta las 11 a.m. Hello, buenos días. 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Mientras Sabrina Carpenter, Man Child, Hombre Inmaduro, la rola número 196 en el Match Morning, The Match 93.9, más pop, conéctate.

0: 8 de la mañana con 35 minutos. Escuchaste del Match Morning, The Match 93.9 más pop. Conéctate, Beauty and a Thief Matcher de Justin Bieber y Nicki Minaj. La rolota número 199. Aquí sí hay más música y, por supuesto, más información. ¿Cómo evitar que las preocupaciones controlen tu día? Te digo la respuesta a las 8:42 en el Match Morning, The Match 93.9 más pop. Conéctate.
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1: 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Entonces, en lugar de enfocarte en lo que podría salir mal, enfócate más bien en lo que puedes controlar hoy, Matcher. Puedes controlar tu actitud, puedes controlar qué te vas a poner, qué vas a comer, si vas a ir al gimnasio, si vas a tomar un break, si a lo mejor vas a desayunar o no vas a desayunar, pero no puedes controlar lo que va a hacer la otra persona, ni lo que va a hacer tu jefe, ni tu compañera del trabajo. Nada, Matcher. Organiza tus prioridades, da un paso a la vez y recuérdate que muchas de las cosas que nos preocupan nunca llegan a suceder, porque de verdad que luego, ay no, la ansiedad nos ataca cañón, Matcher. Mientras, vamos a escuchar It's Me, la canción número 201 en el Match Morning, The Match 93.9 más pop conectado.

0: Ya son las 8:54, escuchaste en el Match Morning, de Match 93.9, más pop, conéctate a Borac Yoder, con este que es Tuesday, la canción número Matcher 203 de este día. ¿Cómo sacar la mala energía después de una visita tóxica? Cuando llega la tía que siempre te pregunta, ¿y para cuándo la boda? ¿Y para cuándo el bebé? Oye, ¿y qué onda el trabajo, eh? No ganas muy bien, ¿verdad, mija? Ay, no, qué horror. Ya les platico, Matchers, cómo dejar atrás esas energías malvibrosas. A las 9:06 en el Match Morning de Match 93.9, Pop, conéctate.
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2: 8 de la mañana con 56 minutos. Estás escuchando el Match Morning de Match 93.9 Más Pop. Conéctate. Muy buenos días, Matchers. Gracias por estar acá, en donde la música no para, Matchers. ¿Cómo sacar la energía mala después de una visita tóxica en tu casa, en tu oficina, en tu negocio? Ya te cuento a las 9.6. Pero también, ¿cómo ganarte un kit gamer Match? Silla gamer, control gamer, teclado, mouse y audífonos gamer. El ganador saldrá el 31 de agosto, así que quédate conmigo, que esto se va a poner muy nice porque también se vienen las Match News.

Ya son las 9:04. Sigues escuchando más música en el Match Morning de Match 93.9. Más pop, conéctate. Esto fue a cargo de Rihanna y Eminem. Se llama I Love the Way You Lie, Matcher. Qué canción, de verdad, qué joya. Son las 9:05. Y te voy a platicar, Matcher, cómo sacar la mala energía después de una visita tóxica. Mi nombre es Regina Pavón Durán. Estoy contigo hasta las 11 de la mañana. Y básicamente, Matcher, pues, cuando entra gente a tu casa o a tu lugar de trabajo, tu oficina, etc., y trae unas vibras muy densas o negativas, se siente. Y según el interiorista Andrés Tarazona, propone rituales simbólicos que van a ayudar a limpiar el hogar. Por ejemplo, poner frases motivadoras a la vista, cambia cojines, fotos o cuadros. Todo eso te ayuda a reconectar tu autoestima. También Matcher quema sábila, ajá, palo santo o cedro para limpiar y purificar el ambiente con humo. Coloca romero fresco en entradas o balcones. Y también puede ser, Matcher, que pongas un vaso con agua, así potable, cristal, tiene que ser un vaso de cristal, de vidrio, que sea transparente y lo pongas cerca de la puerta. Se supone que eso va a atraer la mala energía para que no se quede en tu hogar. ¿Qué tal? El agua la tienes que tirar lejos de tu casa. Y ya. Lady Gaga, Bruno Mars, Die With A Smile, la canción 205 en el Match Morning, The Match 93.9. Más pop, conéctate.

0: 9:13, estás escuchando el Match Morning de Nacho 93.9 más Pop Connectate Lover. La canción 206 de este día a cargo de SZA y de Kendrick Lamar. 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Yo te voy a decir cómo llevarte la silla gamer, control gamer, teclado, mouse y audífonos gamer. Recuerda que el ganador saldrá el 31 de agosto, pero la dinámica te la comparto a las 9:20 en el Match Morning de Nacho 93.9 más Pop Connectate.
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Sigues disfrutando de más música en el Match Morning de Match 93.9. Más pop, conéctate. Imagine Dragons, Believer, Matchers. Son las 9:19 y aquí está toda la dinámica para llevarte tu Kid Gamer Match. Yo soy Regina Pavón Durán, hasta las 11 a.m. Y Matchers, para participar solo tienes que entrar a nuestro Instagram, Match Radio HQ, Match Radio HQ. 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Mientras, vamos a escuchar la canción del verano, según los expertos. Es a cargo de Huggle y se llama Moving to the Sun. Es la rola 208 en el Match Morning de Match 93.9. Más pop, conéctate.

Sigues disfrutando de más música en el Match Morning, en Match 93.9 más pop, conéctate. Esto fue a cargo de DJ Snake y Justin Bieber, Love Me Love You Matcher. Te voy a compartir qué onda con las Match News, porque hay mucha información de tus artistas Match favoritos. Soy Regina Pavón Durán, estoy contigo hasta las 11 a.m.

material de sesiones de grabación y videoclips. Luego del estreno de su disco Charlie XCX, debutó en el top 10 del Billboard Hot 200. La británica, con su disco Music Fashion Film, debutó en el lugar número 3. Ellie Goulding anunció que está de regreso a la música. La cantante anunció en redes sociales que lanzará este miércoles 5 de agosto el tema Ravers con todo y video musical. Siento que va a estar muy interesante. Mientras, desde Canadá, The Weeknd, Save Your Tears, la canción número 210 en el Match Morning de Nach 93.9 más pop. Conéctate.

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9:41, escuchaste en el Match Morning de Match 93.9 más Pop Conéctate a Pink con esto que es Just Give Me a Reason, Matchery. ¡Qué bonita canción! Oh. Matchers, les quiero compartir rapidísimo, nada más y nada menos, temas que tienes que evitar en una primera cita para que no quedes como crazy. Yo soy Regina Pavón Durán, estoy contigo hasta las 11 de la mañana y básicamente dicen que hablar de política... Tache, guarache, porque obviamente no conviene. Luego, pues hay ideologías diferentes, ¿no? Que si yo soy rosa, que si tú eres azul, etc. También relaciones pasadas, Matcher. ¿Para qué vamos a estar hablando del ex o de la ex? O sea, pues no, ¿verdad? Religión, trata de evitar de este tema, evitar este tema, perdón, porque también muchas veces pues tenemos formas de pensar distintas, ¿no? Planes a futuro como matrimonio, hijos, creo que es muy intenso, y críticas sobre la apariencia, como de, ay, fíjate que en la foto te veías más delgada. Ay, no. O sea, me dicen eso y me voy y me compro una hamburguesa triple en su cara. Ni modo. Vamos a escuchar a Sarah Larson, que es parte de el iHeartRadio Music Festival 2026. Este 18 y 19 de septiembre, no te lo puedes perder, Matcher. Recuerda, 18 y 19 de septiembre por toda la cadena Match. Esto es Midnight Sun, la rola 213 en el Match Morning de Match 93.9 más Pop. Conéctate.

Sigues escuchando más música en el Match Morning, The Match 93.9, más pop, conéctate a Billie Eilish con esto que es Birds of a Feather. ¡Saludos, por supuesto, para mi querido George! George, siempre me acuerdo del tema pendiente, ¿eh? No vayas a pensar que no, amigo. Lo tengo muy presente, muy presente. Y oigan, Matchers, les voy a estar compartiendo cómo ganarse 4 pases para el concierto de Sam Smith en Ciudad de México con su gira To Be Free Mexico City en el Auditorio Nacional este próximo 17, 18, 20 y 21 de agosto. 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O sea, que es masivo, acá es más pequeño, es más como, más personal, mature, ya sabes, entonces está cool. 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

que nosotros compartiremos ganadores el 14 de agosto al finalizar justo este programa. Así que mucha suerte mientras Michael Jackson, Love Never Feels So Good, la canción número 214 en el Match Morning, The Match 93.9.

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4: Arrancamos una hora más de esto que es el Match Morning de Match 93.9. Más pop. Conéctate, Matcher. Y te tengo información sobre Summer 9 concierto en México. ¿Será hasta 2027? Ay, no. Cállate la boca, Regina Pavón Durán. Además, también, Matcher, ¿existe el amor a primera vista o Nel? Por supuesto, también te voy a decir cómo ganar tu kit gamer. Está monísimo, súper completo. Tiene silla gamer, control gamer, teclado, mouse, audífonos gamer y mucho, pero mucho más. Y, por supuesto, todos los detalles del iHeartRadio Music Festival 2026, Matcher.
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sigues disfrutando de más música en Match 93.9 más pop, conéctate Nature. Esto fue a cargo de Sia, se llama Chandelier. Y te tengo información de quién crees, ay, de Summer Matcher, que movió su concierto en México. ¿Cómo crees, Regina? Te cuento todo. Yo soy Regina Pavón Durán, estoy contigo hasta las 11 de la mañana y básicamente la fecha que canceló el mes pasado Summer en México será en 2027. A través de su red social, la boletera encargada de esto confirmó pues que el neoyorquino, artista Match, que se presentará en el Pepsi Center, se iba a presentar el 29 de enero, y además agregaron una nueva fecha que sería el 30 de enero, pero de 2027, Matcher. Ni modo ni hablar, qué triste la neta. Obviamente ya queremos verlo, pero bueno, pasan las cosas por algo, ¿no? Entonces dicen por ahí, no hay que encontrarle mucha lógica, mejor hay que fluir. Summer, Back to Friends, la rola número 217 en el Match Morning de Match 93.9 más pop, conéctate.

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1: 10:15, escuchaste a Dua Lipa con esto que es Break My Heart, Mature. ¿Qué canción tan más increíble de Dua Lipa? ¿Ustedes creen que existe el amor a primera vista o no? Esto lo platicamos a las 10:21. Producción dice que sí. Él está enamorado, por ejemplo, de una hamburguesa triple. Y sí, Matcher, yo también estoy enamorada de una hamburguesa. Estoy más a las 10:21 en el Match Morning de Match 93.9 más Pop. Conéctate.
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Escuchaste del Match Morning, The Match 93.9 más pop. Conéctate a Black Eyed Peas con esto que es I Got a Feeling. Y Matchers, ¿existe o no el amor a primera vista? ¿Qué dice producción? ¿Que sí? Yo digo que también. Pero ¿cómo es eso, Regina? Yo estoy contigo hasta las 11 de la mañana y según los expertos Matcher, pues más que amor, es una conexión. Match. Pero porque te gusta la persona, o sea, porque físicamente te atrae. No sé, a lo mejor sus manos, sus brazos, sus piernas, no lo sé, su cabello, Matcher. Sin embargo, el amor, en cambio, es algo que implica, pues, mucho tiempo y cosas que se construyen, ¿sabes? O sea, por ejemplo, la confianza, el conocimiento real de la persona, las experiencias vividas, compartidas, etc. Entonces, no es que nos enamoremos, más bien, pues, no sé, se nos alborota la hormona, Matcher, básicamente. O sea, no es amor. O sea, no existe el amor a primera vista, solamente el gusto a primera vista. Temper City, con esto que es Self Aware, la rola número 219 en el Match Morning, The Match 93.9, más pop, conéctate.

Sigues disfrutando de más música en el Match Morning de Match 93.9, más pop connected the Matchers, Sabrina Carpenter desde Pensilvania. Oigan, ¿qué onda? Estamos muy emocionados porque estamos en el mes gamer y el tío Match tiene un kit para ti padrísimo. Yo te acompaño hasta las 11 a.m. Regina Pavón Durán. Y si quieres llevarte una silla gamer, un control gamer, un teclado, unos audífonos Matcher, un mouse y Match oficial de nuestra marca, ¿qué estás esperando? Síguenos en Instagram como @matchradiohq, @matchradiohq. Síguenos y etiquétame la primera publicación que está anclada, que justo es la del pasaporte del GNP Matcher. Tú ahí le vas a poner @reginapavonduran, @reginapavonduran. Yo voy a ver los comentarios y te voy a mandar un link a través de mensajes para que tú entres y te registres. Entre más veces tú te registres, más oportunidad de ganar vas a tener. Así de fácil, Matcher. Es muy sencillo. Y el día lunes 31 de agosto, al finalizar este programa, decimos ganadores. Mientras, Bruno Mars, I Just Might. La rola 222 en el Match Morning de Match 93.9. Más pop, conéctate.

0: 10:37 sonó para ti I Just Might en el Match Morning de Match 93.9 más Pop. Conéctate. Esto fue cargo de Bruno Mars, la rola 222, y a las 10:42 vamos a platicar sobre el iHeartRadio Music Festival 2026 Matcher, que va a estar buenísimo, 18 y 19 de septiembre. No te lo puedes perder, obvio, con nosotros y el Match Morning de Match 93.9 más Pop. Conéctate.
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10 de la mañana con 45 minutos. Escuchaste el Match 93.9 más Pop. Conéctate. Esto es el Match Morning. Adele, Rolling in the Deep Matcher. Te tengo información padrísima. Tú y yo vamos a platicar de todos los detalles sobre el

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1: 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Mientras Justin Bieber, Speed Demon, es la rola número 224 en el Match Morning de Match 93.

Sigues disfrutando de más música en el Match Morning, The Match 93.9, más pop, Connect the Flowers, de Miley Cyrus Mature, es lo que acaba de sonar en esta mañana de martes, 4 de agosto. Y Matures, esta canción es muy empoderadora, es una canción fuerte, y te quiero compartir qué onda. ¿Por qué escribió esta canción Miley Cyrus? Yo soy Regina Pavón Durán, estoy contigo hasta las 11 de la mañana. Y bueno, se debió a su divorcio que tuvo con un actor muy conocido, que no vamos a decir nombres porque la neta no le vamos a dar el crédito a ese hombre que le rompió el corazón a mi chiqui baby Miley. Y que además ella en distintas ocasiones ha dicho que fue todo un proceso soltar, que ha sido un proceso también entender pues esta onda de la fama, ¿no? Y de cómo es que siempre estuvo en los reflectores y seguirá estando, ¿no? Es complicado, pero aún así, ella sigue luchando y se sigue levantando y haciendo cosas increíbles, Matcher. Y por eso, quiero cerrar este día con una frase muy top que espero te guste, Matcher, y te resuene. ¿Por qué te preocupas tanto si el que te cuida nunca duerme, Matcher? O sea, hay que confiar y hay que fluir. Vamos con una canción que habla sobre trabajo. Y espero que en el trabajo te vaya muy bien y en todas las actividades que estés llevando a cabo hoy martes. Esto es a cargo de Rihanna desde Barbados, se llama Work y es la rola 226. El Match 93.9, más pop, conéctate.

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1: Estás en Match 93.9 más Pop. Conéctate con la princesa del pop. Fue nada más y nada menos que Britney Spears con Oops, I Did It Again. Lo escuchaste a las 11 de la mañana con 6 minutos. 11 y 6, Matcher. Qué gusto saludarte y comentarte que se nos viene el nuevo álbum de Alex Warren, nuestro artista Match. Yo soy Servando Villa, contigo hasta las 3 de la tarde con la mejor música. Y es correcto, para el 28 de este mes de agosto estará llegando Wild Child, este nuevo álbum de Alex Warren. Pero antes, este viernes 7 de agosto estará llegando a plataformas digitales el primer adelanto, la primera canción a modo de adelanto de este álbum. La canción se va a llamar Rescuer y te recuerdo, se estrena este viernes 7 de agosto, para que lo chequen y estemos súper al pendiente de Alex Warren, que ya está sonando con la rola 224 del día de hoy. Se llama Ordinary y lo escuchas a las 11 y 7 aquí en Match 93.9 más Pop. Conéctate. 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

0: Estás en Match 93.9 más Pop. Conéctate con Opalite. Está a cargo de Taylor Swift. Lo escuchaste como la rola 225 de este día. 225 canciones hasta este momento. A las 11:14. En 7 minutos más, a las 11:21, les cuento sobre el nuevo álbum de Ariana Grande. Te tengo los detalles aquí en Match 93.9 más Pop. Conéctate.
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Estás en Match 93.9 más pop. Conéctate con Telephone. Está a cargo de Lady Gaga. Lo escuchaste a las 11 de la mañana y 21 minutos. 11 y 21. Te cuento que ya se estrenó el nuevo álbum de Ariana Grande. Yo soy Servando Villa. Contigo hasta las 3 de la tarde. Con la mejor música. Ya te la you know. Y justamente este viernes 31 de julio, el viernes pasado, se lanzó en plataformas digitales este álbum Petal por parte de Ariana Grande. Dura 36 minutos, son 12 canciones, y si no lo has escuchado, chécalo porque la verdad está increíble. Ya estamos escuchando precisamente a nuestra artista Match. Ella es Ariana Grande con la canción número 227 del día de hoy. Se llama Hey Did I Made You Love Me, y lo escuchas aquí en Match 93.9 más pop. ¡Conéctate!

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1: Estás en Match 93.9 más Pop. Conéctate con Fun. Fue We Are Young, lo que escuchaste a las 11 de la mañana con 29 minutos, Matcher. Te cuento que este fin de semana se llevó a cabo el festival de Sunny Hill allá en Kosovo, organizado por el papá de Dua Lipa. Yo soy Servando Villa, contigo hasta las 3 de la tarde con la mejor música. Y es correcto, el padre de nuestra artista Match, Dua Lipa, es el principal organizador de este festival de Sunny Hill allá en Kosovo. En la edición de este año tuvieron a Martin Garrix y a Katy Perry como los headliners de esta edición y la pasaron increíble. De hecho, por ahí en redes se hizo medio viral un video este fin de semana de Katy Perry junto a Dua Lipa con el trend de una rola de Katy Perry, así que pues se ve que la pasaron bastante bien en este festival, en este fin de semana, en el Sunny Hill 2026 allá en Kosovo. Ya escuchamos a nuestra artista Match, Dua Lipa. Se llama Don't Start Now, la canción 229 de este día. ¿Lo escuchas? Aquí en Match 93.9, más pop, conéctate.

0: Esto es en Match 93.9 más Pop. Conéctate con Justin Timberlake. Fue este rolón, temazo del soundtrack de la película de Trolls. Can't Stop the Feeling, canción 230 de este día. Son las 11 de la mañana y 37 minutos. A las 11 y 44, en 7 minutos más, te cuento cómo te puedes ganar tu Kit Gamer. 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Te cuento la dinámica a las 11.44 en Match 93.9. Más Pop, conéctate.
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Estás en Match 93.9 más Pop. Conéctate con Olivia Rodrigo. Fue Stupid Song lo que escuchaste a las 11 de la mañana con 43 minutos. Matcher, ¿qué crees? ¿Qué crees? 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Yo soy Servando Villa contigo hasta las 3 de la tarde con la mejor música y las mejores promociones. 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Escuchamos a The Weeknd con la canción 232 del día de hoy, se llama Blinding Lights, aquí en Match 93.9, más pop, conéctate.

0: Estás en Match 93.9 más Pop. Conéctate con este rolonón de Maroon 5. Adam Levine y compañía llegaron a las 11:51 con la canción 233 de este día. Fue Moves Like Jagger lo que escuchaste a las 11:51, Matcher. Yo te sigo acompañando con la mejor música de aquí hasta las 3 de la tarde. Y también con las mejores promociones en Match 93.9 más Pop. Conéctate.
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6: Estás en Match 93.9 más Pop. Conéctate, Matcher. Qué gusto saludarte en esta nuestra segunda hora juntos. Yo soy Servando Villa y te acompaño desde las 11 de la mañana hasta las 3 con la mejor música y las mejores promociones. Te tengo información de cómo te puedes ganar pases para ir a ver a Sam Smith en concierto. Además, cómo te puedes ganar tu Kit Gamer Match, que consta de una silla gamer, control, audífonos gamer, mouse y teclado. La verdad está increíble. Información también de Billie Eilish y de nuestra artista Match, Olivia Dean, que la sigue rompiendo. Te recuerdo. Estás en Match 93.9, más pop, conéctate.

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1: Estás en Match 93.9 más Pop. Conéctate con este rolonón, Love Yourself, composición de Ed Sheeran, interpretación por Justin Bieber, ambos nuestros artistas Match. ¿Cuándo viene Bruno Mars a nuestro país? Yo soy Servando Villa, contigo hasta las 3 de la tarde con la mejor música, y te recuerdo que son 4 los conciertos que estará dando nuestro artista Match, Bruno Mars, en el Estadio GNP Seguros de la Ciudad de México por su The Romantic Tour, allá en el Estadio GNP Seguros de la Ciudad de México. 3, 4... 7 y 8 de diciembre, jueves, viernes, lunes y martes, para los cuales solamente el 4 tiene sold out. Ni una entrada más se vende para ese concierto del viernes, pero alcanzas para el del jueves, o para el del lunes, o para el del martes. Si quieres ir a ver a Bruno Mars, ya está sonando, por cierto, nuestro artista Match de Hawái para el mundo. Él es Peter Gene Hernández, mejor conocido como Bruno Mars, con la canción número 237 de este día. Se llama Risk It All. Y lo escuchas, obviamente, ¿dónde más? Es correcto, sí, aquí en Match 93.9, más pop, conéctate.

0: Estás en Match 93.9 más Pop. Conéctate con las guerreras K-Pop. Fueron las Huntricks con Golden. Lo que escuchaste a las 12 del día con 12 minutos, como la canción 238. Del día de hoy te tengo información de nuestra artista Match, Olivia Dean. En esta hora, justamente en 7 minutos, a las 12 y 19, aquí en Match 93.9 más Pop. Conéctate.
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Estás en Match 93.9 más Pop. Conéctate con Coldplay. Johnny, Will Guy y Chris llegaron con Clocks. Lo que escuchaste a las 12 del día con 21 minutos, Matcher. Hablando de artistas match británicos, déjame te cuento que Olivia Dean tuvo una increíble presentación en el Festival de Música de Lollapalooza allá en Chicago, en los Estados Unidos. Yo soy Servando Villa contigo hasta las 3 de la tarde con la mejor música. Y es bien sabido que en los Estados Unidos la música en cuanto a festivales son top, la verdad. El Festival de Música de Coachella, el Festival de Música del mismo de Lollapalooza, que este último se llevó a cabo este fin de semana que pasó, con artistas match tales como Charlie XCX, Jenny de Blackpink. También estuvo por allá Olivia Dean con una presentación increíble y se seguirá presentando por allá por los Estados Unidos con su gira de conciertos, la cual esperemos en algún momento, en algún punto en el tiempo, le toque a México alguna presentación, ya sea en individual o en festival. Ella es Olivia Dean, nuestra artista match con la rola 240 de hoy. Se llama So Easy to Fall in Love, aquí en Match 93.9, Must Pop. Conéctate.

Estás en Match 93.9 más pop. Conéctate con Adam Smith. Fue Dancing, lo que escuchaste a las 12 del día con 28 minutos. En este martes, ya casi mitad de semana, en Match 93.9. Te cuento que Billie Eilish estará protagonizando próximamente una película, La Campana de Cristal. Yo soy Servando Villa, contigo hasta las 3 de la tarde con la mejor música. Y es correcto, la película La Campana de Cristal marcará el debut como actriz protagonista de un proyecto para Billie Eilish, para nuestra artista Match. En esta cinta que se sitúa en los años 40, los años 50, ya veremos cuándo se estrena, ya que hasta hace poco fue la elección del cast y pues las grabaciones comenzarán próximamente. Ella es Billie Eilish con Wildflower, canción 242 del día de hoy. Lo escuchas aquí en Match 93.9, más pop, conéctate.

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0: Estás en Match 93.9 más Pop. Conéctate con Macklemore y Ryan Lewis. Fue Can't Hold Us. Lo que escuchaste a las 12 del día con 37 minutos. 12 y 37. 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A las 12 y 45 te tengo la dinámica del kit gamer aquí en Match 93.9 más Pop. ¡Conéctate!
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Estás en Match 93.9 más Pop. Conéctate con Aelit. Fue It's Me, lo que escuchaste a las 12 del día con 44 minutos. 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Canción 245 de este día a cargo de Sabrina Carpenter. Nuestra artista Match llega con este rolón de su álbum Short and Sweet de 2024. Se llama Please, Please, Please. Rola 245 del día en Match 93.9 más Pop. Conéctate.

0: Estás en Match 93.9 más Pop. Conéctate con We Don't Talk Anymore a cargo de Charlie Puth y Selena Gómez. Lo que escuchaste a las 12 del día con 52 minutos, Matcher. Yo te sigo acompañando con la mejor música de aquí hasta las 3 de la tarde. 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Tú sigues aquí en Match 93.9, más pop, conéctate.
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2: Estás en Match 93.9, Más Pop, Conéctate, Mature. Qué gusto poder saludarte en esta nuestra tercera hora juntos. En este martes, ya casi mitad de semana, yo soy Servando Villa y te acompaño desde las 11 de la mañana hasta las 3 de la tarde con la mejor música. Te mando la mejor de las vibras a ti que nos escuchas en la combi, en el camión, en el taxi, en el Uber, en tu carro. Desde donde sea que hagas Match con nosotros, en esta hora te tengo información de Taylor Swift, aferrándose a las primeras posiciones del Hot 100 de Billboard. Además, ¿cómo te puedes ganar tu Kid Gamer Match? Y también información de Tame Impala y Lola Young aquí en Match 93.9.

Estás en Match 93.9 más Pop. Conéctate con Bruno Mars. Fue Treasure lo que escuchaste a la 1 de la tarde con 5 minutos. 1 y 5, mi queridísimo Matcher. Qué gusto saludarte y también decirte que Taylor Swift se mantiene en las primeras posiciones del Hot 100 de Billboard. Yo soy Servando Villa contigo hasta las 3 de la tarde con la mejor música. Y no sale del Top 10 del Hot 100 de Billboard, una de las listas más importantes en cuanto a popularidad de música se refiere. En esta semana, I Knew It, I Knew You de Taylor Swift, tema principal de Toy Story 5, se quedó con la tercera posición, con el puesto número 3 en este Hot 100 de Billboard. Te recuerdo que esta canción pues fue prácticamente estrenada a mediados, poquito antes de mediados de junio, con el lanzamiento el 17 de junio de Toy Story 5, del cual, como te comento, es el tema principal de este soundtrack de la cinta de Pixar. Ella es Taylor Swift con I Knew It, I Knew You, canción 250 del día de hoy. Lo escuchas, obviamente, aquí en Match 93.9, más pop, conéctate.

0: Estás en Match 93.9 más Pop. Conéctate con Houdini. Esto a cargo de Dua Lipa, nuestra artista Match. La británica llegó con este temazo de Radical Optimism, su álbum de 2024. Canción 251 de este día. Te tengo información sobre Tame Impala, porque tuvo un subidón de reproducciones por allá en plataformas digitales. Gracias a Tom Holland, gracias a Peter Parker, gracias al Hombre Araña. Te tengo los detalles en 7 minutos a la 1 y 19 aquí en Match 93.9 más Pop. Conéctate.
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Estás en Match 93.9 más Pop. Conéctate con este rolón que se llama como mi primo Alejandro, a cargo de Lady Gaga. Lo escuchaste a la 1 de la tarde con 21 minutos, 1 y 21. Oigan, tremendo subidón de reproducciones el que tuvo Tame Impala con su canción Loser. ¿A qué se debió? Yo soy Servando Villa, contigo hasta las 3 de la tarde con la mejor música. Y es que justamente ayer te platicaba que la canción Loser de Tame Impala estuvo presente en el soundtrack de la película del Hombre Araña, la nueva de Spider-Man Brand New Day. Bueno, pues ya hoy se ven reflejados los resultados de esta aparición, ya que tuvo un subidón de reproducciones, un subidón de streams allá en plataformas, teniendo pues posicionamientos altos en los charts de lo más escuchado alrededor del mundo. Ellos son Tame Impala con Dracula, canción 253 del día de hoy. ¿Lo escuchas? Obviamente aquí en Match 93.9, más pop, conéctate.

estás en Match 93.9 más Pop, conéctate con Yummy de Justin Bieber, lo que escuchaste a la 1 de la tarde con 28 minutos, 1 de la tarde con 28, Matcher. ¿Por qué Lola Young no se presentó el año pasado en México? Te tengo los detalles, yo soy Servando Villa, contigo hasta las 3 de la tarde con la mejor música, y esto fue debido a causas médicas. Nuestra artista Match, Lola Young, la británica, estaba pues ya asegurada para participar en el Festival de Música del Corona Capital en su edición del año pasado, en su edición 2025. Sin embargo, un mes antes, en una presentación en Nueva York, se desvaneció, se desmayó, y pues fue por cuestiones médicas que se dio un descanso, se dio un alejamiento de un buen rato de los escenarios. Ahora, para la edición 2026, Lola Young aparece nuevamente en el cartel de este Festival de Música del Corona Capital, y esperemos que todo avance en aras de que sí se presente el fin de semana del 20, 21 y 22 de noviembre allá en Ciudad de México. Ella es Lola Young con la rola número 255 del día, se llama Messi, y lo escuchas aquí en Match 93.9 más Pop. Conéctate.

0: Estás en Match 93.9 más Pop. Conéctate con Where Have You Been. Esto a cargo de Calvin Harris y Rihanna. Lo escuchaste a la 1 de la tarde con 37 minutos. 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Y te lo ganes con Match 93.9 más Pop. Conéctate.
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Boletos en Match 93.9 más Pop. Conéctate con Midnight Sun a cargo de Sara Larson. ¿Lo escuchaste? A la 1 de la tarde con 44 minutos, Matcher. ¿Qué crees? 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Llega Joe con End of Beginning, canción 258 del día de hoy. ¿Lo escuchas? Obviamente aquí en Match 93.9, más pop, conéctate.

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3: Estás en Match 93.9 más Pop. Conéctate, Matcher. Esta es la hora de música continua. 60 minutos sin cortes comerciales, sin interrupciones, sin nada de esa, solamente la mejor música. Y de manera continua, en esta hora te tengo información de cómo te puedes ganar tu Kit Gamer Match, que trae de todo: silla gamer, control, teclado, mouse y audífonos gamer increíbles. Detalles de la gira mundial de nuestro artista Match Benson Boone, así como también detalles de lo nuevo de Olivia Rodrigo. Te tengo todos los detalles aquí en Match 93.9 más Pop. Conéctate con la hora de música continua.

Estás en Match 93.9 más Pop. Conéctate con Baby Doll. Está a cargo de Dominic Fike. Lo escuchaste a las 2 de la tarde con 11 minutos. 2 con 11, Matcher. Te cuento que Rosé de Blackpink presente en varias campañas publicitarias en este verano. Yo soy Servando Villa, contigo hasta las 3 de la tarde con la mejor música. Y sí, nuestra artista Match ha aparecido en días recientes en algunas campañas publicitarias de ropa deportiva, de pantalones, de moda. Ha sido, la verdad, un verano bastante movido para la integrante de Blackpink y estaremos atentos, súper atentos a cualquier lanzamiento de nueva música por parte de Rosé, a quien ya, por cierto, estamos escuchando junto a Bruno Mars con la canción número 264 del día de hoy. Se llama APT, aquí en Match 93.9, más pop, conéctate.

Estás en Match 93.9 más Pop. Conéctate con Kylie Minogue. Fue Can't Get You Out of My Head. Lo que escuchaste a las 2 de la tarde con 18 minutos. 2 con 18, Matcher. 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Canción número, canción número 266 del día de hoy está a cargo de Huel, se llama Moving to the Sun y lo escuchas obviamente aquí en Match 93.9 más pop. ¡Conéctate!

Estás en Match 93.9 más Pop. Conéctate con Hips Don't Lie a cargo de Shakira, la colombiana Shakira. Shakira llegó a las 2 de la tarde con 25, ya casi 26 minutos. Te cuento que Benson Boone sigue con su gira mundial. Yo soy Servando Villa contigo hasta las 3 de la tarde con la mejor música. Y es correcto, nuestro artista Match, Benson Boone, quien viniera a nuestro país en 2025 con conciertos en solitario y una pequeña participación por el... No, ¿cuál pequeña? ¡Enorme! Participación en el Festival de Música del Pal Norte allá en Monterrey, Nuevo León, el año pasado, pues actualmente está de gira mundial. Algo que pasó el año pasado es que después de sus conciertos en México, también salió de gira mundial en la segunda parte de 2025. Ahora, actualmente, 2026, tiempo actual, está de gira mundial, son conciertos en los Estados Unidos y hace apenas un mes anunció fechas para los continentes de Asia y Oceanía. Para Latinoamérica todavía no hay nada, pero pues rumores y pronósticos especulan que próximamente estarán siendo lanzadas fechas para México y Latinoamérica. Escuchamos a Benson Boone con la canción 268 del día de hoy. Se llama Beautiful Things. Lo escuchas en la hora de música continua de Match 93.9. Más pop. Conéctate.

Estás en Match 93.9 más Pop. Conéctate con How Deep Is Your Love, lo que escuchaste a las 2 de la tarde con 33 minutos. 2:33, Matcher. ¿Qué crees? 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Escuchamos ya a Nicki Minaj y a Justin Bieber con Beauty and the Beat. Canción 270 del día de hoy, lo escuchas aquí en Match 93.9. Más pop, conéctate.

0: Estás en Match 93.9 más Pop. Conéctate con este rolonón de Eminem, Lose Yourself. Lo escuchaste en la hora de música continua. En este martes, ya casi mitad de semana, 2 de la tarde con 43 minutos. Mature continúa siendo la sensación en los charts alrededor del mundo. El más reciente álbum de nuestra artista Match, Olivia Rodrigo. Yo soy Servando Villa contigo hasta las 3 de la tarde con la mejor música. Y sí, este álbum llamado You Seem Pretty Sad for a Girl So In Love fue estrenado el 12 de junio pasado, hace ya casi 12 meses. Y sigue manteniéndose en lo más alto de lo más escuchado en plataformas digitales alrededor del mundo. Y es que con rolas como The Cure, como Stupid Song, es complicado no hacerlo, ¿sabes? Es un llamado a escucha esta canción porque te va a encantar. Y Olivia Rodrigo le está pasando increíble, está disfrutando mucho este éxito. Y próximamente pues estará lanzando fechas para su gira mundial, que esperemos, manifestando, tenga fechas para nuestro país. Ella es Olivia Rodrigo, nuestra artista Match, con la rola número 272 del día de hoy. Stupid Song, aquí en Match 93.9. Más pop, conéctate.
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0: Estás en Match 93.9 más Pop. Conéctate con Uprising. Esto a cargo de Muse. Lo escuchaste a las 2 de la tarde con 56 minutos. Con esta rola nos toca decir adiós, goodbye. Que tengan un excelente, excelente martes. Ya casi mitad de semana. Se quedan en muy buenas manos porque ya está aquí. Ya ha ingresado al edificio. Él es Jackson Isaac. Al aire en Match para acompañarte desde las 3 de la tarde hasta las 7 de la noche. Yo me despido con esta rola a las 274. De este martes. Yo soy Servando Villa y también te recuerdo que mañana escuchas, mañana miércoles, en el Match Morning de 6 a 11 de la mañana a Regina Pavón Durán, y justamente a las 11 nos volvemos a escuchar. Yo soy Servando Villa, te quedas con la mejor música aquí en Match 93.9 más Pop. Conéctate, hasta la próxima. Bye.
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Estás escuchando Match 93.9 más pop. Conéctate. Fue Enrique Iglesias y Pitbull con I Like It. Y de Matcher, por acá te contamos que Taylor Swift está haciendo historia en YouTube. Yo soy Jackson Isaac. Estoy conectando contigo hasta las 7 de la noche del día de hoy para platicar acerca de tus artistas favoritos y contarte por acá, Matcher, que el video musical de Taylor Swift, The Fate of Ophelia, ya tiene más de 471 millones de reproducciones a poco más de 9 meses desde su estreno en esta plataforma en YouTube y siguen ascendiendo, Matcher. Precisamente ya te estamos dejando con esa canción, es la número 277, Taylor Swift con The Fate of Ophelia, sonando en Match 93.9 más pop. ¡Conéctate!

0: Estás escuchando Match 93.9 más pop. Conéctate. Fue Sabrina Carpenter. Esto se llama Man Child. Es la canción número 278 de esta tarde martes. Soy Jackson Isaac. Conecto contigo hasta las 7 de la noche del día de hoy para platicar acerca de tus artistas favoritos y para contarte cómo puedes participar por un EP autografiado de los chicos de Santos Bravos. Si te gusta esta agrupación, entonces quédate conmigo porque a las 3:22 te platico los detalles para que puedas participar.
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Estás escuchando Match 93.9, más pop. Conéctate, fue ligada con Bad Romance y Oye Matcher. 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Tomen una captura de pantalla y esa me la vas a mandar a mí a través de @yosoyjacksonisac con doble A. Me mandas la captura y me dices que quieres tu EP de Santos Bravos. En la música te estoy dejando con la canción número 280 a cargo de Temper City, se llama Self-Aware. Y lo estás escuchando aquí en Match 93.9, más pop, conéctate.

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Conéctate. Fue Empire of the Sun con We Are the People. Y hoy, Matcher, por acá te invitamos a que no te pierdas nuestra próxima exclusiva este jueves 6 de agosto en toda la cadena Match. Yo soy Jackson y sea conectando contigo hasta las 7 de la noche del día de hoy para contarte que, aprovechando y celebrando el regreso de nuestro artista Match, Harry Styles, a tierras mexicanas, ahorita se encuentra en Ciudad de México. Por ahí hemos visto un montón de metrajes subidos por los fans a las redes sociales, donde podemos ver al artista disfrutando de las calles de la Ciudad de México. También hemos visto varios metrajes de sus conciertos que está llevando a cabo en el Estadio GNP, y por eso queremos celebrarlo, Matcher, porque desde 2022 este ex One Direction visitaba la capital mexicana, y por eso queremos invitarte a que este jueves 6 de agosto, 6 de la tarde, por toda la cadena Match, te conectes y disfrutes de este programa especial sobre Harry Styles que tenemos preparado para ti, para revivir sus mejores éxitos, para poder platicar un poco acerca de él, datos curiosos, su carrera y mucho, mucho más. Así que te invitamos a que te conectes ya este jueves 6 de agosto, 6 de la tarde, por toda la cadena Match. En la música yo te voy a dejar con la canción número 282 a cargo de Kendrick Lamar y SZA. Eso se llama Luther y lo estás escuchando aquí en Match 93.9 más Pop. Conéctate, son las 3 con 32 minutos.

0: Estás escuchando Match 93.9 más Pop. Conéctate. Fue Bruno Mars. Esto se llamó Treasure. Es la canción número 283 de esta tarde de martes. Soy Jackson Isaac. Estoy conectando contigo hasta las 7 de la noche del día de hoy con un montón de sorpresas para ti. 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

Estás escuchando Match 93.9 más Pop. Conéctate. Fue Justin Bieber. Eso se llamó Speed Demon. 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En la música te estoy dejando con la canción número 285 a cargo de Billie Eilish. Esto se llama Birds of a Feather. Lo escuchas en Natch 93.9 más Pop. Conéctate.

0: Estás escuchando Match 93.9 más pop. Conéctate, Ferriana. Se llama We Found Love. Es la canción número 286 de esta tarde de martes. Yo soy Jackson Isaac. Estoy conectado contigo hasta las 7 de la noche del día de hoy para platicar acerca de tus artistas Match favoritos e invitarte a que te quedes conectado porque platicamos de las exclusivas que tendremos para ti esta semana en toda la cadena Match.
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2: ¿Qué onda, Bachelor? Yo soy Jackson Isaac, conectando contigo hasta las 7 de la noche del día de hoy para platicar acerca de tus artistas match favoritos. Voy a acompañarte hasta las 7 de la noche y por acá vamos a platicarte detalles de nuestra próxima exclusiva match este jueves 6 de agosto, 6 de la tarde, por toda la cadena para celebrar el regreso de Harry Styles a tierras mexicanas. ¿Y qué crees? Ya arrancamos el mes de agosto y con esto arrancamos el mes gamer. Tenemos un kit padrísimo para ti que te encantan los videojuegos, así que quédate conmigo que más adelante te platico detalles para que puedas participar.

Estás escuchando Match 93.9 más Pop. Conéctate. Fue Shaggy y Rick Rock. Eso se llamó It Wasn't Me. Y hoy en Match Earth te invitamos a que no te vayas a perder por nada del mundo nuestro programa especial de Harry Styles ya este jueves. Yo soy Jackson Isaac, estoy conectando contigo hasta las 7 de la noche del día de hoy para platicar acerca de tus artistas Match favoritos y para contarte por acá, Match Earth, que ahora con el regreso del señor Harry Styles a tierras mexicanas, ahorita se encuentra en Ciudad de México, viene con su gira Together Together, se está presentando en el Estadio GNP y por eso queremos celebrarlo, porque desde hace 4 años que el ex One Direction no visitaba nuestro país y la verdad es que está increíble este programa que tenemos preparado para ti. Si eres Directioner, si te gusta Harry Styles, entonces es un programa que no te puedes perder. Ya es este jueves 6 de agosto, 6 de la tarde, por toda la cadena Match. Aparta la fecha, es este jueves 6 de agosto, 6 de la tarde, por toda la cadena Match, un programa especial dedicado al señor Harry Styles. En la música te estoy dejando con la canción número 290. Es a cargo de Summer, lo que escuchas se llama Back to Friends, y está sonando aquí en Match 93.9, más Pop. Conéctate, son las 4 con 9.

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1: 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Fue Dua Lipa. Eso se llamó Break My Heart. Es la canción número 291 de esta tarde de martes. Soy Jackson Isaac. Estoy conectando contigo hasta las 7 de la noche del día de hoy para platicar acerca de tus artistas favoritos. Y oye, por acá nos enteramos que Ariana Grande se encuentra dentro del ojo del huracán, Nature. ¿De qué se trata? ¿Qué fue lo que le pasó? A las 4:22 platicamos los detalles.
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Estás escuchando Match 93.9 más pop. Conéctate. Fue el señor fin de semana con su canción No puedo sentir mi cara cuando estoy contigo, Match. Fue The Weeknd, se llamó Can't Feel My Face. Y oye, por acá queremos contarte que nuestra artista Match, Ariana Grande, dará una pausa a su carrera. Yo soy Jackson Isaac, estoy conectando contigo hasta las 7 de la noche del día de hoy para platicar acerca de tus artistas favoritos y para contarte que por ahí nos sorprendió muchísimo esta decisión que acaba de tomar nuestra artista Match, Ariana Grande. Ella decidió que va a tomarse una pausa, esto tras terminar su gira Eternal Sunshine, debido al escrutinio público al que ha estado viviendo a través de las redes sociales y que ella dice que le ha estado afectando mentalmente. Esperemos que con esta pausa se logre recuperar, que salga de esta situación de la mejor forma posible. De todos modos, nosotros por acá siempre la vamos a estar apoyando, vamos a estar muy pendientes de ella y todo te lo vamos a estar compartiendo por acá, Matcher. Ya la estamos escuchando, es Ariana Grande con la canción número 293. Eso se llama Hate That I Made You Love Me y lo estás escuchando aquí en Match 93.9 más pop. Conéctate, son las 4 con 23.

Estás escuchando Match 93.9 más Pop. Conéctate. Fue Edward Maya, se llamó Stereo Love. Y hoy por acá quiero contarte, Matcher, que Miley Cyrus está preparando nueva música. Yo soy Jackson y sé que estoy conectando contigo hasta las 7 de la noche del día de hoy para contarte por acá que Miley Cyrus ya confirmó que está a punto de terminar su 10º álbum de estudio, el cual dice que va a estar reflejando el amor que ha encontrado en sí misma y en su prometido Max Morando. Es lo único que sabemos hasta ahora. Todavía no tenemos fecha, pero cualquier cosa que nos enteremos, por acá te lo estamos compartiendo, Matcher. En la música ya te dejo con Miley Cyrus, canción número 295, se llama Flowers, sonando en Edge 93.9 más Pop. Conéctate.

0: Estás escuchando Match 93.9, más pop, conéctate, fuera punk y Pharrell Williams con Get Lucky. Es la canción número 296 de esta tarde de martes. Soy Jackson Isaac, estoy conectando contigo hasta las 7 de la noche del día de hoy para platicar acerca de tus artistas Match favoritos y para invitarte que te quedes conectado, Matcher, porque recuerda que con este mes de agosto arrancamos el mes gamer. Y si a ti te gustan los videojuegos, tenemos un kit padrísimo que no te lo puedes perder. Si eres gamer de PC, si eres también gamer de consola, te va a encantar. Así que quédate conmigo que a las 4:44 te platico detalles.
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Estás escuchando Match 93.9 más Pop, conéctate Elite con It's Me. 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En la música te estoy dejando con la canción número 298. Es Justin Bieber. Eso se llama Daisies y lo estás escuchando aquí en Match 93.9 más Pop. Conéctate. Son las 4:46.

0: Estás escuchando Match 93.9, más pop, conéctate, fue Adele con Easy On Me, es la canción número 299 de esta tarde de martes, soy Jackson Isaac, conecto contigo hasta las 7 de la noche del día de hoy y te invito a que te quedes conectado a Match, que en la siguiente hora por acá vamos a estarte platicando cómo le va a tus artistas favoritos en las listas musicales.
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2: ¿Qué onda, Bachelor? Yo soy Jackson Isaac, feliz, contento de poder conectar contigo esta tarde de martes. Estoy acompañándote con muy buena música hasta las 7 de la noche del día de hoy. Por acá vamos a platicarte cómo le está yendo al señor Bruno Mars en listas musicales. Vamos a contarte detalles de nuestras próximas exclusivas en el mes de septiembre con el iHeartRadio Music Festival 2026. Y este jueves un programa para toda la cadena Match especial de Harry Styles. Quédate conmigo que se pone buenísimo el asunto y te quedas escuchando muy buena música. ¿Dónde más? Aquí en Natch 93.9.

Estás escuchando Match 93.9 más pop. Conéctate. Fue One Direction, se llamó Story of My Life. Y hoy por acá te platicamos cómo le va al señor Bruno Mars en las listas musicales. Yo soy Jackson Isaac, estoy conectado contigo hasta las 7 de la noche del día de hoy para platicar acerca de tus artistas favoritos y contarte que esta semana nuestro artista Match Bruno Mars se queda en la posición número 12 en la lista Billboard Hot 100. Esto será con, o sería más bien con su canción I Just Might, siendo ya 29 semanas que se encuentra dentro de las primeras posiciones de esta lista. Todavía no parece irse muy pronto, muy seguramente la siguiente semana vuelva a ascender a las primeras 10 posiciones. Y estamos hablando, Matcher, de una canción que salió a inicios de este 2026. Precisamente ya estamos escuchando esta canción, es la número 303 a cargo del señor Bruno Mars. Eso que escucha se llama I Just Might y está sonando aquí en Match 93.9 más pop. Conéctate, eso a las 5 con 5.

0: Estás escuchando Match 93.9 más pop. ¡Conéctate! Fue Sabrina Carpenter. Eso se llamó Expreso. Canción número 304 de esta tarde de martes. Soy Jackson Isaac. Estoy conectando contigo hasta las 7 de la noche del día de hoy para platicar acerca de tus artistas favoritos y para invitarte a que te quedes conectado, porque a las 5 con 18 minutos por acá nosotros vamos a platicarte detalles de nuestra próxima exclusiva en toda la cadena. Se trata del iHeartRadio Music Festival 2026.
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Estás escuchando Match 93.9 más Pop. Conéctate a F21 Pilots. Eso se llama Ride. Y oye, Matcher, por acá te invitamos a que vayas apartando las fechas 18 y 19 de septiembre porque tenemos una exclusiva para toda la cadena Match que no te puedes perder. Yo soy Jackson Isaac, estoy conectando contigo hasta las 7 de la noche del día de hoy para recordarte o invitarte, si esta es la primera vez que me escuchas platicándote sobre esto, que estamos preparando todo para tener una transmisión padrísima e increíble desde el T-Mobile Arena, la ciudad de Las Vegas, viernes y sábado 18 y 19 de septiembre, porque se viene el iHeartRadio Music Festival 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Yo te dejo con la canción número 306 a cargo de Olivia Dean. Lo que escuchas se llama So Easy to Fall in Love. Está sonando aquí en Match 93.9 más Pop. Conéctate.

Estás escuchando Match 93.9 más pop. Conéctate. Fue Alok, Bruno Martini y Siva con Hear Me Now. Y hoy, Matcher, por acá queremos invitarte a que no te pierdas una exclusiva que tendremos para ti este jueves 6 de agosto, 6 de la tarde, por toda la cadena Match. Yo soy Jackson Isaac, estoy conectando contigo hasta las 7 de la noche del día de hoy para recordarte que ahora que Harry Styles está de regreso en nuestro país, después de 4 años de no pisar tierras mexicanas, queremos celebrarlo a lo grande. Él viene con su gira y Together y todos los videos que hemos visto de los conciertos que ha estado teniendo en Ciudad de México en el Estadio GNP se ve increíble, se ven las fans súper felices y nosotros por supuesto que también estamos bien contentos de tenerlo de vuelta. Por eso preparamos para ti un programa especial para que te conectes este jueves 6 de agosto, 6 de la tarde, por toda la cadena Match para platicar datos interesantes sobre Harry Styles. Vamos a recapitular cada parte de su carrera y obviamente que escuchando los mejores éxitos de la carrera de Harry Styles. Así que si eres direccioner, te gusta Harry Styles, es un programa que no vas a querer perderte por nada del mundo. Así que apártanos la fecha y es este jueves 6 de agosto, 6 de la tarde, por toda la cadena Match. Precisamente ya lo estamos escuchando, es Harry Styles con la canción número 308. Eso se llama As It Was y lo estás escuchando aquí en Match 93.9 más pop. ¡Conéctate!

0: Estás escuchando Match 93.9, más pop, conéctate a Britney Spears, eso se llama Womanizer, es la canción número 309 de esta tarde de martes. Soy Jackson Isaac, conecto contigo hasta las 7 de la noche del día de hoy para platicar acerca de tus artistas Match favoritos y también de las promociones increíbles que tenemos para ti este mes de agosto, porque si te gustan los videojuegos, entonces esta promoción es para ti, porque tenemos preparado nuestro Kid Gamer Match y queremos regalarte. Así que quédate conmigo porque si quieres participar, a las 5:40 te platico los detalles.
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Estás escuchando Match 93.9 más Pop, conéctate. Fue Sarah Larson, se llamó Midnight Sun. 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En la música te estoy dejando con la canción número 311 a cargo de Daniel Caesar y Justin Bieber. Eso se llama Peaches y lo estás escuchando aquí en Natch 93.9 más Pop. Conéctate. Son las 5:41.

Estás escuchando Match 93.9 más Pop. Conéctate, Fer Rihanna. Eso se llama Don't Stop the Music. Es la canción número 312 de esta tarde de martes. Soy

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3: ¿Qué onda, Matcher? Yo soy Jackson Isaac, feliz, contento de poder conectar contigo esta tarde martes. Estoy acompañándote hasta las 7 de la noche para platicar acerca de tus artistas favoritos. Platicamos de Bruno Mars, que resulta ser el artista con más oyentes mensuales en plataformas digitales. Vamos a platicarte de los próximos proyectos de Maroon 5, además de que en esta hora te estoy contando cómo puedes participar por un EP autografiado por los chicos de Santos Bravos. Todo esto y más quedándote conmigo, escuchando muy buena música en una hora de música continua, aquí en Match 93.9.